Hermanos, este es Cristo, el Cordero de Dios que quita el pecado del mundo. Dichosos los invitados a la cena del Señor. Señor, no soy digno de que entres en mi casa, pero una palabra tuya bastará para sanarme. El cuerpo y la sangre de Cristo nos guarden para la vida eterna.

0: 俺も、concede, Señor, a tus fieles, alimentados con tu palabra y vivificados con el sacramento del cielo, beneficiarse de los dones de tu Hijo amado, de tal manera que merezcamos participar siempre de su vida, que vive y reina por los siglos de los siglos.
1: Amén.
0: Bajo tu amparo nos acogemos, Santa Madre de Dios. No desoigas las oraciones que te dirigimos en nuestras necesidades. Antes bien, líbranos de todo peligro, oh Virgen gloriosa y bendita. Amén. La salida les van a estar entregando los programas para nuestra fiesta patronal que inicia el próximo martes. Les pido el favor de mirar bien el programa. Me parece que es completo, que quiere ser un programa integrador de los sectores, de los grupos apostólicos y de las distintas comunidades presentes en nuestra parroquia, también de las instituciones públicas y privadas, del comercio, de las empresas, en fin, para que nos unamos como comunidad pidiendo la intercesión y la ayuda de Nuestra Señora, Nuestra Madre de los Dolores, particularmente en estas circunstancias por las que estamos pasando, no solamente aquí en nuestro pueblo, sino también en nuestro país. Concédele, Señor, el descanso eterno.
1: Y brilla para sus almas la luz perpetua.
0: Concédele, Señor, el descanso eterno.
1: Y brilla para sus almas la luz perpetua.
0: Nuestros hermanos difuntos, particularmente José Alberto, María Patricia Ríos Cardona y José Roberto Ríos Martínez, por la misericordia de Dios, descansen en paz.
1: Amén.
0: El Señor esté con ustedes.
1: Con tu espíritu.
0: La bendición de Dios Todopoderoso, Padre, Hijo y Espíritu Santo, descienda sobre ustedes y les acompañe siempre.
1: Amén.
0: Pueden ir en paz.
1: Demos gracias a Dios.
0: Una bendecida noche para todos.
1: Gracias, Padre, igualmente.

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1: En Pensilvania Estéreo son las 7, 16 minutos.
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1: En Pensilvania Estéreo son las 7:31 minutos.
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3: En Pensilvania Estéreo son las 7:59 minutos.
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2: 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En Pensilvania Estéreo son las 8:57 minutos.
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3: En Evocando el Ayer, una cita con el recuerdo. Hoy recordamos a Daniel Toro, uno de los grandes cantautores del folclore argentino. Su nombre de nacimiento fue Daniel Cancio Toro. En 1967 recibió el premio Consagración en el Festival de Cosquín, reconocimiento que impulsó definitivamente su carrera. Como compositor, dejó numerosas obras que se convirtieron en clásicos del cancionero argentino, entre ellas Para ir a buscarte, Cuando tenga la tierra, Zamba para olvidarte. Precisamente hoy evocamos Zamba para olvidarte, también conocida como Zamba para olvidar, una de sus composiciones más famosas. La obra fue creada por Daniel Toro y Julio Fontana y fue presentada en 1976 en el Festival de Cosquín, donde ganó el concurso de canciones inéditas. La canción habla del recuerdo de un amor que terminó, de la nostalgia y de ese difícil intento de olvidar a alguien que todavía permanece en el corazón. Con el paso de los años, se convirtió en uno de los grandes clásicos del folclore argentino. Daniel Toro falleció el 25 de mayo de 2023 en Salta, a los 82 años, dejando una obra fundamental para la música popular argentina. Suban el volumen y disfruten esta hermosa samba en la voz de Daniel Toro, aquí en Evocando el Ayer, porque cada canción revive una historia y cada historia permanece para siempre en el corazón. La música es el inicio de la existencia, el despertar de los sentidos. Hoy en Evocando el Ayer citamos el recuerdo con Daniel Toro con su gran tema Zamba para olvidar.
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0: En Evocándola ayer, una cita con el recuerdo, revivimos esos momentos inolvidables a través de la música y las historias que marcaron nuestra vida. Saludamos a los oyentes que nos sintonizan en las diferentes emisoras asociadas a la red de medios ciudadanos. Inmaculada FM en Aguadas, Brisa FM en La Merced, Anserma Cultural Estéreo, Conexión 100 Radio en Manizales, Pensilvania Estéreo, Quimbaya Estéreo en Quindío, Radio G en Guática Risaralda, Quinchía Estéreo, Ritmo 90.1 en Marquetalia, Belén Estéreo de Belén de Umbría y Azúcar Estéreo en La Virginia. Gracias por acompañarnos en este viaje al pasado. Esperamos su sintonía cada semana en esta emisora.
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al estilo del gallo de Manatí, José Miguel Clas, con su tema Quiéreme en Vida. La nostalgia sigue presente en nuestra programación con las voces y canciones que hicieron la historia. Hoy recordamos al dueto Merchan y González, una agrupación vinculada a la música carrilera y popular colombiana. Estuvo integrada por Eudoro Merchan y Ricardo González, quien también fue conocido como compositor y músico dentro de la tradición de la música popular. El dueto realizó grabaciones para discos Victoria y alcanzó especial reconocimiento con Tumba sin Doliente, canción que el propio Ricardo González identificó como el mayor éxito de esta unión musical. La canción, cuya composición aparece atribuida a Pablo Barreto en los registros musicales, cuenta la historia de una persona que regresa al cementerio y encuentra abandonada la tumba de quien fue su gran amor. Tumba sin Doliente quedó así como una de las canciones profundamente sentimentales de la música carrilera, con una historia de ausencia, recuerdo y dolor que todavía conmueve a los amantes de este género. Sube el volumen y disfruta de Merchan y González con Tumba sin Doliente, porque en Evocando el Ayer, cada canción revive una historia y cada historia permanece para siempre en el corazón. Porque las canciones que amamos nunca envejecen, solo se vuelven más significativas con el tiempo. Por eso nos encanta hacerlos con la mejor música de antaño y hoy Evocando el Ayer, una cita con el recuerdo, una joya musical que sigue latiendo en nuestros corazones, en la voz de Merchan y González con su tema Tumba sin Doliente.

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0: Los hermanos Arriagada llegaron a Bocándola ayer con su tema Sigamos Pecando. Siguen sonando los clásicos de siempre, esos que al escucharlos nos transporta a otra época. Hoy recordamos a uno de los grandes pioneros de la música popular colombiana, Luis Ángel Ramírez Aldarriaga, conocido como para siempre el Caballero Gaucho. Desde muy joven estuvo ligado a la música. En 1945 conformó el trío Trovadores Andinos junto a su hermano José y su primo Luis Bernardo Saldarriaga. Posteriormente llegó a la radio y en 1954 realizó para Codisco su primera grabación, el tango Cuando te conocí. Y entre esas composiciones está Viejo Juguete, un tango compuesto por el propio Caballero Gaucho. Según el relato que él mismo contó al investigador Juan David Arias, la canción nació en Medellín en 1956, después de observar desde la terraza de un hotel una escena que lo impresionó profundamente. Un niño de una familia acomodada arrojó un juguete a la calle y un niño de escasos recursos corrió para recogerlo. El desenlace fue trágico, pues el pequeño fue atropellado por un vehículo. El Caballero Gaucho relató que aquella experiencia lo llevó a componer la canción en muy poco tiempo. Viejo Juguete quedó así como una de las canciones de profundo contenido social y humano, que habla de la pobreza, la desigualdad, la inocencia de un niño y el dolor de una madre. Es una de esas historias musicales que más que escucharse, se sienten. Súbale el volumen y escuchen Evocándola ayer al Caballero Gaucho, una historia que dejó una profunda huella en su autor. Coloquemos de una manera más a la rocola del ayer, donde el pasado nunca se va. Le gusta esconderse en la música, en la calle, en los sueños, en los recuerdos de la vida, en la voz del Caballero Gaucho con su gran tema Viejo Juguete.
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0: Los trovadores del Cuyo nos interpretaron Cómo se adora el sol. Continuamos compartiendo la música que acompañó serenatas, amores y momentos inolvidables. Hoy recordamos a Silva y Villalba, uno de los duetos más representativos de la música andina colombiana. Estuvo integrado por Rodrigo Silva, nacido en Neiva, Huila, y Álvaro Villalba, nacido en El Espinal. Ambos se conocieron durante las fiestas de San Pedro en El Espinal y formaron el dueto en 1966. En 1968 participaron en el concurso Orquídea de Plata y posteriormente consolidaron su carrera discográfica. Su primer álbum, Viejo Tolima, apareció a finales de los años 60 y reunió varias canciones que se convertirían en grandes éxitos, entre ellas Oropel, Al Sur, Pescador, Lucero y Río. Oropel es una composición del maestro Jorge Villamil, quien la escribió durante su etapa en México. Silva y Villalba la incluyeron en su repertorio y su interpretación contribuyó enormemente a popularizarla en Colombia. A lo largo de su trayectoria, Silva y Villalba grabaron cerca de 500 canciones y llevaron la música andina colombiana a escenarios nacionales e internacionales. También recibieron importantes reconocimientos, entre ellos la distinción de Mariscales de la Hispanidad en Nueva York. Súbale el volumen y disfruta de esta hermosa canción en Evocando el Ayer, porque cada canción revive una historia, cada historia permanece para siempre en el corazón. La música tiene el poder de transportarnos en el tiempo, de hacernos revivir momentos inolvidables. Cerremos los ojos y dejémonos llevar en Evocando el Ayer, una cita con el recuerdo, donde las guitarras cantan y cuentan historias. Llega la voz de Silva y Villalba y su tema Oropel.
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Evocándola ayer, llegó la voz femenina con Patricia del Valle con su tema Con un poco de amor. En Evocándola ayer, las melodías de antaño vuelven a sonar para alegrar el corazón. Hoy viajamos hasta Argentina para recordar a una de las figuras importantes del tango, Alfredo de Ángelis, pianista, director de orquesta y compositor, nacido en Adrogué, provincia de Buenos Aires, el 2 de noviembre de 1910 y falleció el 31 de marzo de 1992. Desde muy joven estuvo vinculado a distintas orquestas y en 1941 debutó con su propia agrupación. Su orquesta alcanzó gran popularidad durante la llamada época del oro del tango y por ella pasaron destacados cantores como Carlos Dante, Julio Martel, Floreal Ruiz y Juan Carlos Godoy. También fue figura central del reconocido programa radial Glostora Tango Club. Y precisamente con Juan Carlos Godoy quedó registrada una interpretación inolvidable, ¿Quién tiene tu amor? Un tango cuya música y letra pertenecen a Leopoldo Díaz Vélez. La grabación de Alfredo de Ángelis y Godoy se realizó en Buenos Aires el 21 de agosto de 1958 para el sello Odeón. La canción expresa el dolor de quien recibe una despedida y se pregunta quién ocupa ahora el lugar que alguna vez fue suyo. Una historia de amor perdido, celos y nostalgia, interpretada con el sentimiento característico del tango. Súbale el volumen y déjese llevar por los recuerdos y disfrutemos de esta música del ayer. Dicen que la música es el lenguaje del alma, capaz de expresar lo que las palabras no pueden. Esta canción es prueba de ello. Ingresemos de una manera más a la rocola del ayer con Alfredo de Ángelis interpretándonos ¿Quién tiene tu amor?

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1: Lucho Bowen nos interpretó Siempre Tuyo. Seguimos disfrutando de esos grandes éxitos que guardan historias, emociones y bellos recuerdos. Hoy recordamos a Rómulo Caicedo, cuyo nombre completo fue José Rómulo Caicedo Muñetón, reconocido cantante, compositor y músico colombiano. Nació en Girardot, Cundinamarca, el 17 de febrero de 1929, aunque durante buena parte de su vida estuvo vinculado a Medellín. Desde joven tuvo interés por la música y aprendió a tocar el acordeón. Sus primeros pasos estuvieron relacionados con la música tropical y el merengue criollo, género que en el que llegó a ser conocido como el rey del merengue criollo. También trabajó durante un tiempo como conductor de bus en Medellín. Posteriormente, por recomendación de Jaime Rincón, vinculado a Discos Fuentes, se orientó hacia la música campesina, guasca y carrilera, convirtiéndose en una de las voces importantes de la música cantinera y de despecho en Colombia. Entre sus canciones más populares se encuentran Andate, Clavelitos con Amor, Ilusión Perdida, Amargo Dolor y, por supuesto, 20 años menos, que es una canción de nostalgia y amor en la que el protagonista quisiera regresar al pasado para volver a encontrarse con la mujer que ama y vivir nuevamente junto a ella. Es precisamente esa añoranza por el tiempo que ya pasó lo que convirtió esta canción en una de las interpretaciones más recordadas de Rómulo Caicedo. Súbele el volumen y disfrute de Rómulo Caicedo, una verdadera joya de la música del recuerdo, aquí en Evocando el Ayer. La música del recuerdo es probablemente la mejor vía para expresar los sentimientos. La máquina del tiempo llega a Evocando el Ayer con 20 años menos en la voz de Rómulo Caicedo.

0: Los Jumbos llegaron evocándole ayer una cita con el recuerdo con su tema Cruel Mujer. Continuamos recorriendo el túnel del tiempo con las melodías inolvidables que marcaron generaciones. Hoy recordamos a Orlando Contreras, reconocido cantante cubano de boleros, especialmente de aquellos cargados de despecho y sentimiento. Su nombre completo fue Orlando González Soto. Nació en La Habana, Cuba, el 22 de mayo de 1930. Falleció en Medellín, Colombia, el 9 de febrero de 1994. Fue conocido como la voz romántica de Cuba. Sus comienzos musicales estuvieron ligados a diferentes agrupaciones de La Habana, entre ellas el trío de Arti Valdés y la orquesta de Neno González. Posteriormente desarrolló una reconocida carrera como solista. En 1965 salió de Cuba y continuó su trayectoria artística en distintos países, realizando presentaciones y grabaciones que lo llevaron a convertirse en una figura muy querida por los amantes del bolero. Orlando Contreras se radicó finalmente en Medellín, ciudad donde alcanzó una enorme popularidad entre los seguidores de la música del despecho y la bohemia. Entre sus interpretaciones más recordadas está Amigo de qué, En un beso de la vida, Dolor de hombre, Sin egoísmo y Muerto en vida. Aparece en el álbum Nuevamente de Contreras, publicado en 1992, y los registros discográficos atribuyen la composición a Henry Lewis. La canción cuenta una historia dramática de engaño, tragedia, condena y profundo sentimiento amoroso, como lo es Muerto en vida. Súbale el volumen y disfruta de este bolerazo a través de Orlando Contreras, la voz romántica de Cuba en Evocando el Ayer. La música no está en las notas, sino en los silencios entre ellas. La música no se canta, se respira. La máquina del tiempo llega evocando el ayer con Orlando Contreras interpretándonos Muerto en vida.
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0: Nuevamente saludamos a todos los oyentes de nuestro programa Evocando el Ayer, una cita con el recuerdo, que disfrutan la música del ayer en las distintas plataformas digitales y en las emisoras Azúcar Estéreo en La Virginia, Pensilvania Estéreo, Radio G en Guática, Risaralda, Anserma Cultural Estéreo, Quinchía Estéreo, Ritmo 90.1 en Marquetalia, Quimbaya Estéreo en Quindío, Brisa FM en La Merced, Inmaculada FM en Aguadas, Conexión 100 Radio en Manizales y Belén Estéreo de Belén de Umbría. Recuerden sintonizar nuestro programa nuevamente en 8 días. 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

Calabozo de mis penas fue interpretado por Olimpo Cárdenas. Seguimos en Evocando el Ayer con esos temas que nos traen nostalgia y nos hacen revivir los mejores momentos de nuestra vida. Hoy recordamos a Roberto Ledesma, uno de los grandes intérpretes del bolero cubano, y su nombre completo fue

0: Roberto José Ledesma Gaitón y nació en La Habana, Cuba, el 24 de junio de 1924. Sus primeros pasos profesionales estuvieron ligados al trío Martino, agrupación que integró junto a los hermanos Ernesto y Eugenio Horta. Con este conjunto visitó a Colombia y posteriormente, en 1960, inició su carrera como solista. Entre sus interpretaciones más recordadas está Parece que fue ayer, una composición de Armando Manzanero que Ledesma grabó acompañado por la orquesta de Pepe Delgado. La canción aparece documentada en el álbum Los Dos Grandes, dedicado a las obras de Manzanero. Parece que fue ayer es una canción profundamente romántica que recuerda los años compartidos junto a la persona amada y expresa la felicidad de un amor que ha permanecido a través del tiempo. Hoy evocamos esta hermosa joya de bolero en la voz de Roberto Ledesma, el bolerista mayor, una interpretación que sigue emocionando a quienes aman la música romántica. Sube el volumen y disfrute de Parece que fue ayer, en Evocando el ayer, porque cada canción revive una historia y cada historia permanece por siempre en el corazón. La música constituye una revelación más alta que ninguna filosofía. Por eso en Evocando el ayer, una cita con el recuerdo, llega en la voz de Roberto Ledesma con su gran tema Parece que fue ayer.
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0: Hemos llegado al final de Evocando el Ayer, una cita con el recuerdo. Esperamos que hayan disfrutado de la música del ayer. Los estuvimos acompañando Jorge Iván Herrera Ospina y en la edición Juan Miguel Aguirre. Hasta una nueva oportunidad.
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4: En Pensilvania Estéreo son las 9:58 minutos.
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3: En Pensilvania Estéreo son las 10:58 minutos.
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3: En Pensilvania Estéreo son las 12 en punto.
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3: Las 12 y 58 minutos.
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0: La 1:05.
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3: La 1:57.
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las 2 y 42 minutos. 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
2: Las 2 y 58 minutos.
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3: Las 3 y 55 minutos.
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0: las 4 y 21 minutos.
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3: Las 4 y 58 minutos.
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2: Las 5 y 22 minutos.
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1: El ángel del Señor anunció a María
2: y concibió por obra y gracia del Espíritu Santo.
3: Dios te salve, María. Llena eres de gracia. El Señor está contigo. Bendita eres entre todas las mujeres. Y bendito es el fruto de tu vientre, Jesús.
4: Santa María, Madre de Dios, ruega por nosotros los pecadores, ahora y en la hora de nuestra muerte. Amén.
5: He aquí la esclava del Señor.
6: Hágase en mí según tu palabra.
3: Dios te salve, María. Llena eres de gracia. El Señor está contigo. Bendita eres entre todas las mujeres. Y bendito es el fruto de tu vientre, Jesús.
4: Santa María, Madre de Dios, ruega por nosotros los pecadores, ahora y en la hora de nuestra muerte. Amén.
6: Y el Verbo se encarnó y se hizo hombre,
5: y habitó entre nosotros.
3: Dios te salve, María. Llena eres de gracia. El Señor está contigo. Bendita eres entre todas las mujeres. Y bendito es el fruto de tu vientre, Jesús.
4: Santa María, Madre de Dios, ruega por nosotros los pecadores, ahora y en la hora de nuestra muerte. Amén.
5: Ruega por nosotros, Santa Madre de Dios,
6: para que seamos dignos de alcanzar las promesas y gracias de nuestro Señor Jesucristo.
7: Oremos. Derrama, Señor, tu gracia en nuestros corazones, para que quienes hemos conocido el misterio de la encarnación, mediante el anuncio del ángel, por los méritos de su pasión y muerte, lleguemos a la gloria de la resurrección con Cristo nuestro Señor.
5: Amén.

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3: Las 5 y 56 minutos.
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un mismo título para canciones diferentes. Adoración, vals. Esta canción fue compuesta en 1951 en letra y música por Ramón Argüello y Pedro Pidotto. Fue grabada inicialmente por el dueto compuesto por Alberto Gómez y Tito Vila, con el título de Ven.

Con este arreglo, varias orquestas lo grabaron involucrándole voces, entre ellas la de Rodolfo Biaggi con las voces de Hugo Duval y Carlos Heredia.

Esta versión es tomada en 1981 por mi grupo Los Celestes de Viterbo Caldas, Abelardo Naranjo, Jorge Eliezer Hernández, Conrado Loaiza y Fernelo Campo. Y con arreglos de Jorge Eliezer, nace esta versión para discos Sonolux, Adoración, Los Celestes de Viterbo.

En mi música latinoamericana, un mismo título para canciones diferentes. Adoración, Dueto Calamari. Solo dos canciones grabó para el sello Silver el Dueto Calamari, integrado por los hermanos Carlos y Lucía Araque. Adoración, Pasillo, autoría de Enrique Ibáñez y Genaro Castro.

Un mismo título para canciones diferentes, Adoración, Ritmo de Bolero, Cuarteto Flores, las voces de Daniel Santos y Doroteo Santiago.

Singular aporte para este segmento, un mismo título para canciones diferentes. Adoración en la voz de la española Carmen de Veracruz, Jacinta Mejía García, su nombre de familia. Jacinta de Getafe, por haber nacido en Getafe, municipio de la Comunidad de Madrid. Adoración, Carmen de Veracruz.

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Escuchábamos Vírgenes del Sol, Fox Incaico, compuesto por el peruano Juan Bravo de Rueda. Popular y muy singular, lo hizo Zoila Emperatriz Chavarri del Castillo, la soprano peruana, y Mazumaj, una curiosidad musical, la orquesta de Francisco Canaro, la voz de Charlo, Vírgenes del Sol.

son las versiones de Alma Llanera, la canción folclórica venezolana en ritmo de joropo, compuesta por Pedro Elías Gutiérrez, basada en el texto escrito por Rafael Bolívar Coronado, considerado este joropo como el segundo himno nacional de Venezuela. Apreciemos la versión hecha por los churumbeles de España. Churumbel, voz gitana que quiere decir niño. Alma Llanera, los churumbeles de España.

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muy conocido para nosotros, Roberto Llanes, cantando boleros. Roberto César Giancone es el nombre de familia del músico, cantante, compositor y actor argentino Roberto Llanes. Escuchamos la voz de Roberto Llanes interpretando del cantante, músico, compositor y poeta venezolano José Enrique Sarabia Rodríguez, el popular Chelique Sarabia, en ritmo de bolero Ansiedad, compuesto en 1955. Sentida, muy sentida la versión que Roberto Llanes hace de Llanto de Luna, del pianista, compositor y arreglista cubano Julio Gutiérrez. Yeah.

magnífica, exótica, poco programada la versión del tango Fuimos, compuesto en 1945 con letra de Homero Manzi y música de José Dames, en la voz de Roberto Llanes con la orquesta de Astor Piazzolla. Fuimos, así lo presenta en glosa Rubén Serrano.

Si pudieras comprender que aunque yo te estoy amando, los dos nos vamos matando en un triste padecer. Lo nuestro ha llegado a ser como un árbol deshojado, como un viajero cansado que ya no puede llegar y su herida ve mojar con vinagre derramado. Roberto Llanes, la orquesta de Astor Piazzolla. Fuimos.

una lluvia de cenizas y fatigas en las horas resignadas de tu vida. Gota de vinagre derramada, fatalmente derramada sobre todas tus heridas.

Hoy por hoy, la profesión de zapatero se hace menos practicable. Muy especial encontrar el zapatero remendón, el que repara el calzado. La gran industria del calzado se ha tecnificado y se produce a gran escala, y están desapareciendo términos como guarnecedor, solador, mandil, manopla, escarificador, escofina, remachadora, galgo. Muchos padres de familia levantaron sus hijos, sostuvieron su hogar con esta bonita profesión. Así nos lo cuenta en preciosa y triste historia Guillermo del Ciancio, en letra y música con ritmo de tango, compuesto en 1930, con la voz del uruguayo Enrique Campos, Inocencio Enrique Troncone, su nombre de familia, con la orquesta de Ricardo Danturi, Giuseppe el Zapatero.

Conocemos la brisa interpretada en la voz de Carlos Gardel con sus guitarras o en la voz de Carlos Dante con la orquesta de Alfredo de Ángelis, entre muchas otras.

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1: Preciosa la versión en la voz de Ignacio Corsini, con música de Francisco y Juan Canaro, letra de Juan Andrés Caruso. Ignacio Corsini nos canta La Brisa, sonido original.

de la cantautora peruana Chabuca Granda. María Isabel Granda Larco es su nombre de familia. De Chabuca es la flor de la canela, homenaje a su amiga Victoria Angulo Castillo, y fue escrito para celebrarle el cumpleaños, estrenado el 21 de julio de 1950. La flor de la canela, en la voz del boricua anacobero Daniel Santos. La flor de la canela.

Solo le pido a Dios. Canción compuesta en 1978 por el músico, autor y compositor argentino León Gieco, Raúl Alberto Antonio Gieco, su nombre de familia. Plegaria que expresa deseo de paz, justicia y conciencia social. Es una solicitud al Ser Supremo para que nos haga más conscientes y sensibles ante la injusticia y que nos insufle fortaleza para luchar contra la indiferencia. En mi música latinoamericana, las canciones cuentan cosas. La voz de Antonio Tormo, de León Gieco. Solo le pido a Dios. Antonio Tormo.

Bésame Morenita, letra de tinte sensual, ritmo contagioso, mezcla de pasión y picardía. Bambuco, compuesto en 1950 por el músico bogotano Álvaro Dalmar, para ser interpretado por el cantante barítono colombiano Carlos Julio Ramírez, quien lo grabó en 1952, versión que escuchamos. Lo grabó en 1956 el almirante del ritmo, el Pollo Barranquillero, el por siempre bien recordado Nelson Pinedo con la Sonora Matancera, Napoleón Nelson Pinedo Pedullo, su nombre de familia.

También lo grabó el Cuarteto Leo de Córdoba, Argentina, en la década de 1960. Grupo de piano, contrabajo, violín y acordeón, con la dirección de Augusto Marzano.

En la misma década de 1960 lo grabó el indio araucano, el mapuche chileno Osvaldo Gómez.

0: También fue grabado por el bilbaíno grupo músico-vocal Los Bocheros de España, de gran popularidad en América.
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Singular la grabación realizada en 1955 por el ídolo de Guamúchil, el ídolo de México, el inmortal Pedro Infante Cruz, el rey de las rancheras.

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3: Las 6 y 58 minutos.
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6: La debilidad general, ese cansancio, esa fatiga, ese dolor, como esa pereza, como ese, todas esas cosas que comienza a sentir una persona, tanto esté acostado, sentado, trabajando, no haciendo nada, comencé a sentir una mejoría, me cambió completamente la vida. Ahora me siento más vigoroso, más anímico, hago las cosas con mayor energía. Muchas gracias.
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0: Un saludo muy cordial para todos ustedes. Bienvenidos a nuestro programa Descubriendo el Espíritu.
1: A todos los que a esta hora nos escuchan, reciban un cariñoso saludo.
0: Es para nosotros muy satisfactorio contar con ustedes a esta hora. Y la invitación para todos ustedes es a que pensemos un poquito sobre lo que nosotros planteamos. Y si desean llamarnos, escribirnos, al final nosotros dejamos nuestro teléfono y WhatsApp para que se comuniquen con nosotros si lo desean. Estábamos hablando de el espíritu y el cuerpo, y veíamos la descomposición del cuerpo y veíamos el progreso del espíritu, que siempre va creciendo, agrandándose. Claro, cómo no hacer grandeza el espíritu dirigiendo a su cuerpo. Y el cuerpo, después de uno morir, pasar a formar otros cuerpos en su descomposición. ¡Qué grandeza! Y esto es como una cadena. Y el espíritu dirigiendo todo ese proceso de trabajo en un cuerpo es una grandeza. Y ese espíritu y ese cuerpo, digámoslo así, toda esa grandeza, ¿proviene de dónde? De la grandeza del Creador del universo. Todo proviene de allá.
1: Y al provenir todo del Creador del universo, vamos viendo que todo tiene una misma procedencia, una única sustancia. Y solo es que el trabajo, el ejercicio, el existir, el caernos, el levantarnos, va haciendo que esa materia se vaya purificando, se vaya depurando y se vaya abrillantando.
0: Y efectivamente, todo proviene de una misma sustancia. He ahí la grandeza del Creador del universo. Y el trabajo continuado hace hermosos los cuerpos y bellos y luminosos a los espíritus. Esta es la ley. No hay más que una sustancia. Y el espíritu y la materia es la misma sustancia en diferente función en la eterna vida de evolución y progreso.
1: Sí, seguimos observando que lo único que hace que nosotros vayamos, a través de ese ejercicio de limpiarnos y de depurarnos, vayamos embelleciéndonos tanto en el cuerpo como en el espíritu, es el trabajo. Es el trabajo con cada una de nuestras cosas. Por eso es tan importante estarnos evaluando, estar mirando nuestro accionar cotidiano, para que podamos hacer un alto en el camino y a través de esa evaluación poder planificar trabajos para ir depurando, para ir mirando cómo hacemos para mejorar. Eso es lo que se llama el conócete a ti mismo, que tanto hemos hablado en estos programas. Entonces ahí está, con el trabajo de nosotros en el cuerpo y en el espíritu, y lo hacemos cada uno de nosotros. Somos los responsables de actuar sobre ese cuerpo y de demostrar las capacidades y potencia que tiene el espíritu en el ejercicio cotidiano.
0: Efectivamente, no hay más que una sustancia. Y el espíritu y la materia es la misma sustancia en diferente función en la eterna vida de evolución y progreso. Y eso observamos. Y vamos viendo que el espíritu va progresando a través de hacer progresar a su cuerpo, a través del trabajo. Y eso hacemos continuamente todos los días. Eso hacemos en cada existencia que vamos teniendo, vamos agrandándonos. Por eso, en eso estamos todos, trabajando y aprendiendo. Ahora los dejamos con la siguiente canción

0: No olvidemos.
1: En la comuna todos trabajaremos y lo que produzcamos es para todos, en justicia. Todos seremos iguales, así sea muy estudiado o no tenga estudio. No funcionará el dinero, porque el único que tiene valor es el ser humano. No habrán fronteras. En fin, todos tendremos paz.
2: Requisitos para vivir en comuna.
3: Conócete a ti mismo. Ama a tu hermano.
2: ¿Cómo lo hago?
3: Viéndonos como espíritus.
2: ¿Cómo se llama la unión de los espíritus?
1: Un seguidor de las ideas de libertad se llama liberal. La unión de todos los liberales se llama liberalismo. Igualmente, conservador, conservatismo. Alpinista, alpinismo. Ahora, la unión de todos los espíritus se llama espiritismo. Ahí están ustedes. Nosotros, la señora, el señor, el niño, la niña, en fin, todos.
0: Por tanto, nuestra consigna es no confundir espiritismo con espiritualismo. Espiritismo es ciencia, razón, filosofía, amor. Espiritualismo es invocación, brujería, adivinación, engaño. Y es así que el espiritismo proviene del creador de todos los espíritus, porque de allí venimos todos.
3: Son nuestros mejores deseos que los temas expuestos el día de hoy ustedes puedan sacarles el mejor provecho. Y de todas maneras, cualquier inquietud, sugerencia, algo que nos quieran comentar al respecto, pueden llamarnos al teléfono y WhatsApp 300-776-8580. De verdad que ha sido muy placentero contar con ustedes el día de hoy. ¡Feliz semana!
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1: Las 7 y 24 minutos.
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0: Amigas y amigos, llegamos a sus receptores clásicos y digitales hoy 6 de septiembre del año del Señor 2026. Producimos desde la parroquia San Gerardo, barrio San Luis, cerca del 7 de agosto, capital de la República. Titulamos esta edición, Para crecer, corregir y que me corrijan, con base en el mensaje dominical. Les tenemos el plato principal del programa, la meditación sobre el Evangelio de hoy. Compartiremos las fechas de nuestra sociedad para esta semana entrante.
1: Padres de familia y educadores nos han pedido el editorial sobre el suicidio juvenil. Entregaremos un reporte de audiencia proveniente de Barranquilla y aprovecharemos para saludar a todos los oyentes del litoral atlántico. 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
0: Bienvenidas, bienvenidos al primero y principal día de la semana.

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1: Todos estamos expuestos a la debilidad, incluso al pecado. El joven de este dramatizado ha fallado y teme perder a su familia. Después de estar ausente mucho tiempo, regresa con timidez y miedo. Miremos la respuesta de sus padres y hermanos.
2: Julio caminaba lentamente por las calles de la ciudad. Con frecuencia miraba atrás por si alguien le seguía. Tenía miedo de todo, de encontrarse con algún conocido, con la policía o con algún ladrón. Se sentía mal. Tenía hambre y frío. Diciembre avanzaba rápidamente y pronto llegaría Navidad. ¿Qué iba a hacer? No le quedaba ni un billete, y en todos los lugares donde había solicitado trabajo, le habían dicho que por ahora era imposible, que volviera el año próximo. Para saciar su hambre, se había ofrecido en un restaurante a lavar platos a cambio de comida. Pero cuando vieron lo sucio y con la barba de varios días, imaginaron que era un mendigo o un ladrón, y le dijeron que no lo necesitaban, que si no se iba de allí, iban a llamar a la policía. Julio había llegado a la ciudad con mucho dinero. Pensaba que no se le iba a acabar nunca y se lo gastó a manos llenas. Mientras tuvo dinero, le sobraron los amigos, pero cuando lo vieron sin nada y medio enfermo, le fueron dando la espalda. Ahora estaba solo y se acordaba mucho de sus padres y hermanos. ¡Qué felices debían estar en el pueblito! ¿Se acordarían de él? ¿Qué pensarían cuando se enteraran de que había malgastado todo el dinero que le habían dado para que él estudiara en la capital? Tanto sacrificio, tanto trabajo, tanta ilusión que ellos habían puesto en él, y allí estaba, solo, sin amigos, sin dinero, sin estudios, con el terrible peso de sentir que había engañado a la familia. ¿Podrían perdonarlo? Enfrentaría las dudas y les escribiría una carta. Les diría la verdad. Si le perdonaban, volvería a casa y trabajaría sin descanso para reponer todo el mal que había hecho. Se olvidaría de fiestas, no exigiría nada para él. ¿Y si no le perdonaban? Esta idea martirizaba a Julio y no le dejaba descansar. Bueno, si no le perdonaban, se echaría a rodar por la vida, sin ideales, ni horizontes, ni esperanzas. El padre de Julio volvía agotado del trabajo del campo. Le pesaban mucho ya los años y cada día se cansaba más.
3: ¡Papá, papá! ¡Julio ha escrito una carta! ¡Léela, léela, papá! ¡Que no aguanto las ganas de saber cómo le va!
2: Los ojos del padre se iluminaron de ilusión. Por fin se decidió a escribirnos el muchacho. Seguro que esperó a que comenzaran las clases para tener algo importante que decirnos. El padre se lavó las manos, se sentó en la mesa de la cocina y abrió la carta con manos temblorosas. A mitad de la lectura, levantó hacia su mujer unos ojos llorosos, cargados de dolor.
4: ¿Qué pasa, Antonio? ¿Le ha sucedido algo malo a Julio? ¿Está enfermo? ¿Qué pasa? Dinos, Antonio, por favor, estoy desesperada.
2: El padre comenzó a leer la carta con voz ahogada por la emoción y el sufrimiento. Queridos padres y hermanos, quiero pedirles perdón por lo mal que me he portado, por los enormes disgustos y el dolor que van a sentir al leer esta carta, por no haberme acordado de ustedes, por no haber cumplido ni un solo día con mi obligación de estudiante, por haber botado y malgastado todo el dinero que me dieron para conseguir un buen futuro. Estoy enfermo, sin un centavo, solo, hambriento, desesperado. Si ustedes me perdonan y están dispuestos a recibirme, pongan un pañuelo blanco en el árbol que hay frente a la casa. Yo pasaré en el autobús la víspera de Navidad. Si veo el pañuelo en el árbol, bajaré e iré a la casa. Si no, comprenderé y proseguiré mi viaje, aunque no sepa a dónde ir. A medida que el autobús se acercaba al pueblito, Julio se iba muriendo de nervios. ¿Estaría colgado el pañuelo en el árbol? ¿Serían capaces de perdonarlo sus padres y hermanos? Pronto lo sabría. El autobús estaba dando la última vuelta antes de entrar por la calle principal del pueblo. Entonces vio el árbol. Estaba tan lleno de pañuelos blancos que parecía que hubiera nevado. Cuando el autobús se detuvo en la estación y Julio descendió con los ojos y el corazón atravesados de emoción y de llanto, encontró que toda la familia estaba allí, sonrientes, felices, llenándole de abrazos.
5: Solo pueden perdonar los que dejan que la herida sea curada por el amor.
1: Ayudados por el Espíritu Santo, intentemos comprender este texto revelado, tomado del evangelista Mateo, capítulo 18, versos del 15 al 20. La versión es de la Sonobiblia, trabajo conjunto de las Sociedades Bíblicas Unidas.

0: Si uno de mis seguidores te hace algo malo, habla con él a solas para que reconozca su falta. Si te hace caso, lo habrás ganado de nuevo. Si no te hace caso, llama a uno o dos seguidores míos para que te sirvan de testigos. La Biblia enseña que toda acusación debe hacerse frente a dos o más testigos. Y si aquel no les hace caso, infórmalo a la iglesia. Y si tampoco quiere hacerle caso a la iglesia, tendrás que tratarlo como a los que no creen en Dios, o como a uno de los que cobran impuestos para el gobierno de Roma. Les aseguro que cualquier cosa que ustedes prohíban aquí en la tierra, desde el cielo Dios la prohibirá. Y cualquier cosa que ustedes permitan, también Dios la permitirá. Les aseguro que si dos de ustedes se ponen de acuerdo aquí en la tierra para pedirle algo a Dios que está en el cielo, Él se lo dará. Porque allí donde dos o tres de ustedes se reúnan en mi nombre, allí estaré yo.
1: Oyentes, los seres humanos vivimos en comunidad. La vida humana sería imposible sin la presencia de otros seres humanos. Ahora bien, en esa convivencia inevitablemente surgen diferencias, algunas de poca importancia y otras más serias, pues los comportamientos de unos fastidian a otros. Los terapeutas familiares prestan sus servicios para superar las tensiones de pareja y para tender puentes de comunicación entre padres e hijos. También la comunidad cristiana formada por seres humanos experimenta estas dolorosas situaciones y rupturas. Pues bien, en el Evangelio de este domingo, Jesús nos ofrece unas pistas muy sugestivas para el manejo de los conflictos dentro de la comunidad. ¿Cómo acompañar desde la experiencia de fe al hermano, al amigo o al colega que está actuando de manera equivocada, dando antitestimonio de los valores del Evangelio? En su sencillez, el texto escrito por el evangelista Mateo nos ofrece un mini taller para el acompañamiento de situaciones conflictivas que surjan dentro de la comunidad eclesial.

Amables oyentes, si leemos atentamente el texto descubriremos una primera enseñanza. Las situaciones difíciles deben manejarse con la mayor discreción. No hay que proclamar a los cuatro vientos la crisis que se vive. En los conflictos de pareja no se respeta este llamado a la prudencia y se comunica a los suegros, cuñados, vecinos y amigos el dolor que se está viviendo. Como es natural, todos los que reciben la noticia quieren opinar, lo cual dificulta todavía más avanzar positivamente hacia la superación de esa situación. Supongamos que se supera la crisis, de todas maneras, quedan latentes las suspicacias y los resquemores. En este texto evangélico vemos que la intervención que Jesús recomienda debe realizarse en absoluta discreción. La mejor fórmula es el diálogo personal en confidencialidad. El principio que se propone es sabio. En el proceso deberá intervenir el menor número de protagonistas.

Señoras, señores, otra sugerencia que aparece en este texto sobre la resolución de conflictos en la comunidad eclesial ilumina el sentido pedagógico de la intervención. Dice Jesús: hazle ver su falta. Para que este objetivo se logre, la prudencia recomienda buscar el momento y las palabras oportunas, deponiendo todo sentimiento de agresividad. Tenemos que reconocer que muchos de los reclamos se formulan cargados de emotividad y vehemencia. En ese tono se expresa la pareja que se siente agraviada y el padre de familia que sorprende a su hijo haciendo algo incorrecto. El objetivo que se debe buscar es que esa persona se dé cuenta de los valores que ha atropellado y de las heridas que ha causado. En esta pedagogía que propone Jesús, hay que actuar con esperanza, es decir, hay que creer en las posibilidades de cambio y de conversión sin caer en los excesos de un optimismo ingenuo. Sabemos que existen situaciones muy difíciles de las cuales no es posible salir por los propios medios, pues se necesita un acompañamiento especializado. Se trata, pues, de una esperanza ilustrada que busca el apoyo de profesionales competentes en el manejo de estos problemas. Amigas y amigos, para garantizar la sinceridad del arrepentimiento, la voluntad de cambio debe ir acompañada de una reparación, es decir, el que ha quebrantado alguno de los valores de la convivencia social y eclesial debe mostrar, con hechos concretos, su firme voluntad de contribuir a la cicatrización de las heridas causadas. Perdón y reparación van de la mano. Jesús nos ha dado unas pistas para el manejo de situaciones de conflicto dentro de la comunidad eclesial. Actuemos discretamente. Tengamos siempre presente el carácter pedagógico de estas llamadas de atención. Creamos que las cosas pueden cambiar y para ello usemos los medios idóneos. No olvidemos que hay que pasar de las palabras a las obras, acompañando los buenos deseos expresados con manifestaciones concretas de reparación.

amable audiencia. No olvidemos que este proceso también puede vivirse de manera inversa, que nos llamen la atención, que nos corrijan porque hemos fallado. Hasta ahora hemos pensado en orientar y corregir a otras personas de la familia o trabajo. Puede ser que alguien que nos quiera mucho quiera corregirnos. Recordemos el dicho muy popular: si no tienes un amigo que te diga tus defectos, búscate un enemigo que te los cante. Puede darse la posibilidad de que alguien que no nos quiera o incluso sea nuestro enemigo, de rabia o de enojo, nos cante unas cuantas verdades. Puede ser que no reaccionemos positivamente, pero si somos honestos al final diremos: tenía razón, descubrí cosas en mí en las cuales no había pensado. Ya sea un enemigo que nos saque los trapitos al sol o un amigo que nos quiera orientar y corregir, lo importante es que estemos dispuestos a escuchar, a reflexionar y sobre todo a cambiar. Obviamente necesitamos humildad, disposición al cambio. Hay empresas tan organizadas que cuando un cliente da una sugerencia o hace una corrección, lo premian de múltiples maneras. Esas empresas progresan hasta más no poder. Así nosotros agradezcamos las correcciones, las orientaciones, los llamados de atención cuando nos los hagan las personas y pongamos en manos de Dios nuestro cambio, nuestra evolución, nuestra conversión, siempre de la mano del Santo Espíritu de Dios.

0: Dios nos habla y nosotros le respondemos orando.
1: Oh Padre, que escuchas a quienes te imploran en nombre de tu Hijo, danos un corazón y un espíritu nuevo para hacernos sensibles a los problemas de los demás según el mandamiento del amor, compendio de toda la ley. Por Jesucristo nuestro Señor. Amén.
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1: Ha llamado la atención nuestro editorial de julio sobre el suicidio. Algunos padres de familia y educadores han pedido lo volvamos a incluir en nuestro programa. Lo hacemos con gusto.
3: El suicidio en jóvenes. La población joven muestra, según la Organización Mundial de la Salud, en números absolutos, el mayor índice de suicidios, especialmente entre los 15 a 29 años, y el pico es entre los 20 y 24 años. Sin embargo, desde una perspectiva de tasas de mortalidad, el riesgo de suicidios aumenta progresivamente con la edad, presentando tasas más altas por cada 100.000 habitantes en el grupo de adultos mayores de 75 años en adelante. Llama mucho la atención que sea la gente joven, con todas las facilidades de salud, estudio, deporte, fiesta y diversión, etcétera, que gozan hoy en día, la que más preocupa a los investigadores. Pues todavía, en nuestro subconsciente colectivo, tenemos la idea de que la juventud es divino tesoro. Muchos adolescentes que intentan suicidarse padecen una enfermedad mental. Tienen problemas para afrontar el estrés de su edad. Les cuesta mucho enfrentarse al rechazo, al fracaso, a las rupturas, a los problemas escolares, familiares o sentimentales. Quizá son incapaces de ver que puedan dar un cambio a sus vidas o, en medio de la crisis, es posible que no comprendan del todo que el suicidio es una respuesta permanente, no una solución a un problema a corto plazo. Factores de riesgo. Tener una enfermedad que afecta a la salud mental, como depresión, ansiedad, trastorno bipolar. Encontrarse con cambios relacionados propios de la pubertad, o una enfermedad a largo plazo. Consumir sustancias, como marihuana, cocaína, LSD o en general con efectos psicoafectivos. Encontrarse en circunstancias vitales que aumentan el riesgo de suicidio, tales como antecedentes familiares de trastornos psicológicos, suicidio de familiares o amigos, maltrato físico o sexual, acceso a armas de fuego, pérdida de amigos o familiares muy queridos, sentirse diversos por factores de sexo, acoso sexual, pérdida del año académico, conflictos graves en la familia o el ser adoptado y no aceptar dicha condición. ¿Cómo advertir un posible suicidio? Si su hijo, hija, habla o escribe a menudo sobre el suicidio. Si consume drogas alucinógenas o toma alcohol. Si se siente en una encrucijada sin forma de escapar o piensa continuamente en situaciones autodestructivas o arriesgadas. Si se encierra en sí mismo, aislándose de los demás. Si muestra mucha ansiedad o agitación en situaciones adversas. ¿Cómo actuar en esas circunstancias? Diríjase a un teléfono de emergencias para el caso. Casi todas las ciudades lo tienen. Interactúe con el adolescente inmediatamente, sin miedo, pero sin regaños o insultos. Pregúntele cómo se siente y dígale que juntos pueden afrontar cualquier dificultad, sea la que sea. Busque ayuda médica y psicológica para su hijo o su hija, según el caso. Puede ser que el especialista, viendo la gravedad del momento, insista en el tratamiento hospitalario inmediato. ¿Cómo prevenir con antelación un suicidio? Preste atención. O como decimos popularmente, ¡párele bolas! Los adolescentes con ideas suicidas suelen mostrar señales de alerta. Escuche lo que dice su hijo o su hija y observe cómo actúa. Nunca menosprecie las amenazas de suicidio. En el hogar se debe hablar, con naturalidad y anticipación, sobre posibles crisis emocionales o afectivas y cómo tratar de solucionarlas, escuchando y ofreciendo con anterioridad ayuda y apoyo. No espere que su hijo o adolescente acuda a usted, sino que tome cariñosamente la iniciativa. Evite que su hijo, su hija, pase mucho tiempo solo. Anime a que salga e interactúe con sus compañeros y con amigos. Apoye una vida sana. Ayude a su hijo adolescente para que coma bien, haga ejercicio y duerma regularmente. Controle y hable acerca del uso de las redes sociales. Vigile las cuentas de redes sociales de su hijo, de su hija. Las redes sociales pueden ser un apoyo importante para los adolescentes, aunque también pueden exponerlos a experiencias dolorosas.

0: puede que tarde un tiempo hasta que comience a sentirse mejor. Ayude a su hijo, su hija adolescente, a seguir el plan de tratamiento. Además, anímelo para que tome parte en actividades que pueden reforzar su confianza y que fomenten relaciones sanas con otras personas. Controle los medicamentos. Es posible que algunos adolescentes tengan pensamientos o conductas suicidas cuando toman medicamentos denominados antidepresivos. Los médicos afirman que el riesgo es mayor en las primeras semanas del tratamiento o tras un cambio de dosis. Aún así, los antidepresivos son más propensos a reducir el riesgo de suicidio a largo plazo, ya que mejoran el estado de ánimo. Si su hijo, hija adolescente, tiene pensamientos suicidas cuando toma un antidepresivo, comuníquese inmediatamente con su médico o busque ayuda de emergencia. Almacene de forma segura las armas de fuego, el alcohol y los medicamentos. El acceso a los medios de suicidio pueden contribuir si el adolescente ya tiene tendencias suicidas. Finalmente, un consejo religioso. Averigüe cuál es el tesoro de su hijo, de su hija, pues como dice Jesús en el Evangelio de San Mateo 6:21, allí donde está tu tesoro, allí estará también tu corazón. Si usted sabe qué o a quién ama más su hijo, su hija, tendrá allí el camino de solución. José Rafael Prada Ramírez, doctor en psicología.
1: Gracias al psicólogo y misionero redentorista José Rafael Prada por su ayuda.
2: Amables oyentes, una manera de agradecer nuestro trabajo y apoyarnos es enviarnos sus mensajes de voz, dándonos sus reportes de audiencia al WhatsApp 321-825-6849. Repetimos, 321-825-6849. Este reporte nos llega desde la capital del Atlántico, Barranquilla, también sede presidencial.
3: Muy buenas a la mesa de trabajo de Notas Humanas y Divinas, dirigido por el padre Leiner Castaño. Lo sintonizo frecuentemente y muy agradecido por la gran labor que ustedes realizan, que es la misión de evangelización sugerida por nuestro hermano mayor Jesús. Felicitaciones y sigan adelante. Álvaro Orozco desde Barranquilla.
1: Saludamos a los oyentes del Departamento del Atlántico y de su capital, Barranquilla.

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1: Y llegando al final de la edición de hoy, este es parte del equipo que trabaja para ustedes con mucho gusto.
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1: Y nos despedimos. Los bendiga el Padre, el Hijo y el Espíritu Santo.
0: La Virgen María, que con su presencia y sabiduría supo orientar a su Hijo Jesús, a José su esposo y demás familiares, interceda por nosotros. Sigamos trabajando en los valores humano-cristianos de nuestra patria y del mundo entero.
1: Con la ayuda del Señor nos encontraremos el 13 de septiembre, domingo 24 del tiempo ordinario. Feliz domingo, feliz semana.
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1: Las 7 y 59 minutos.
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1: En Pensilvania Estéreo son las 8, 15 minutos. 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
2: En Pensilvania Estéreo son las 8:25 minutos.
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0: En Pensilvania Estéreo son las 8:32 minutos.
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0: Esto es talento del Eje Cafetero, el departamento del Quindío, don Noel Ramírez, el hombre reconocido por ese gran tango que se llama La Tísica. Aquí nos presentaba este que se llama Negrita Chabelona, grabado en el sello Codiscos de la ciudad de Medellín. A ver, saludamos a doña María Eugenia Montenegro, a Luz Estela Ríos, que está en España. Para ella, cordial saludo. Por aquí saluda a su tío don Naud Ríos Pérez, allá en la vereda Dulcenombre de Florencia. Don Félix Orozco desde Puerto Boyacá, por aquí nos está reportando sintonía desde muy temprano. El amigo Carmonita por aquí me está pidiendo Adiós, Pampa Mía. También está doña Ligia Aristizábal. Doña Ligia Aristizábal, muchas gracias por la sintonía para don Jaime Pineda, su esposo. Ahí están sintonizados con los 93.1. Saludo cordial. ¿Quién más tengo por aquí? Al amigo Samuel Gómez. Está también doña Beatriz Echeverri, que no podría faltar. Por aquí me dice: Hola, soy de Mariquita, Tolima, pero en estos días ando en la ciudad de Bogotá. Aquí los escucho. Gracias, Heidi Mora. Muchas gracias, Heidi, por estar ahí sintonizada con Pensilvania Estéreo. Ustedes ingresan a www.pensilvaniaestereo.com.co o en Google simplemente buscan Pensilvania Estéreo Audio en Vivo y ahí les van a, ahí va a aparecer la página web que los lleva, en, pues el link los lleva a abrir el reproductor del audio en vivo de los 93.1. Pronto van a tener algunos cambios ahí en la página. Vamos a tener un nuevo reproductor con posibilidad de ver el historial de la programación para que ustedes desde diferentes países, sobre todo aquellos que, como en España, que van 5 horas adelante o en países donde a esta hora la gente descansa, entonces mañana ellos pueden ingresar al archivo y escuchar este programa en una especie de diferido. Y toda la programación de 93.1 estará en ese backup durante una semana. O sea que los que tienen una hora como muy diferente a la de nosotros, a la hora de dormir, pues pueden escuchar esta programación. Estos cambios vienen para próximos días. El amigo Carmonita por aquí está en sintonía. Don Evelio Benavides, también cordial saludo para él. A ver qué nos dice Samuelito. Buenos días, Samuel.
1: Evelio
0: Chatico,
1: mire,
0: Benavides,
1: para que me llaman,
0: también
1: buenos
0: cordial
1: días.
0: saludo. Esperemos a ver qué por aquí tengo. Tengo los dos audios sonando porque también monitoreamos la señal de Pensilvania Estéreo. Ya la tenemos aquí. Ahora sí vamos a escuchar al amigo Samuel.
1: Salpico Musical para el Guayabado, muy buenos días. Un saludito a todos los días de 93.1. Y bueno, para una cancioncita de don Antonio Aguilar, El Ausente. Muchas gracias, Samuelito. Feliz día.
0: El ausente de don Antonio Aguilar. Listo, Samuel. Muchas gracias ahí por el reporte de sintonía, hombre.
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Este tema se llama Ante una tumba. Lo tengo etiquetado como las aves cantoras, pero no está la voz potente de este señor. No es Ana Leticia Moreno, sino es este señor que es de Palmira Valle. Las aves cantoras. Bueno, las 8:53 minutos en Pensilvania Estéreo. 8:53 minutos. 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Ahí tenemos, bueno, las aves cantoras con las voces de una de las principales, que es Ana Leticia Moreno. Este es uno de los clásicos, grabado además en el sello Codiscos. Bueno, 8:54 minutos, ya les voy a dar el datico de quién es, es del año 1955 y de quién es la otra voz, que es la voz masculina, que es la primera voz, según nos ilustra.

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0: Escucharon ese tema como diferente, como nuevo, ¿cierto? Tiene aire de música viejita, pero realmente es un tema recién salido del horno, como decimos. Se llama Gota de Lluvia, es una letra de don Marco Tulio Patiño, lo conocemos mucho haciendo música parrandera. Está ahí a dúo con don José Ospina, nuestro amigo de Medellín, don José de Jesús Ospina. Entonces ahí está Patiño y Ospina y el tema se llama Gota de Lluvia a ritmo de pasillo. Ahí lo encuentran en YouTube para que ustedes lo reproduzcan, lo visiten, le den me gusta. Está calientico, lleva solamente 2 días de haber sido publicado y ahí está a disposición de los oyentes de Pensilvania Estéreo. Le recuerdo el título, Gota de Lluvia, ritmo de pasillo. Lo hace primera voz Marco Tulio Patiño y segunda voz José de Jesús Ospina. Ahí está consideración pues de todos ustedes, nuestros oyentes. Las 9 de la mañana, 5 minutos.
1: Solamente.
0: Iniciamos esta segunda hora del Salpicón Musical para Enguayabado. Nuestra línea es 311-721-0900. Esa es la línea de nuestro WhatsApp y para llamadas el 311-721-0900. A ver, no, para llamadas 311-341-6551. Nuestro WhatsApp 311-721-0900. Ahora sí lo dije bien. Muchísimas gracias. Doña Alicia Quiseno, allá en Samaná, fiel oyente de este programa. Para doña Olga Quintero también, saludo cordial.
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0: Las 9 de la mañana y 6 minutos, 9:06. Estos son los Ayers, un grupo musical de la ciudad de Medellín. El tema se llama La Palomita. Es un tema de esos tradicionales viejitos.

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0: 9 de la mañana, 22 minutos. Ahí teníamos la voz de Ernesto Famal, la orquesta de Francisco Canaro. El tema se llama Todo te nombra. 9:22 aquí en Pensilvania Estéreo. El salpicón musical para Enguayabado. Gracias a todos los oyentes que nos reportan sintonía a esta hora. Doña Oliva Montes, ahí la tenemos en sintonía. Ella nos escucha en Samaná. Muchísimas gracias. También tengo a don Arnulfo Arias, cordial saludo. Doña Alba Rocío Montoya, en Agua de Dios, Casabianca, por aquí nos envía también su reporte. Don Javier Rojas, desde Marquetalia, ahí saludamos a la familia Rojas Quiseno. Muchas gracias ahí por reportar sintonía a esta hora, don Javier. Y a quien tengo por aquí más. A Villargel Maecha, está en sintonía también en Puerto Triunfo, Antioquia. Don Leoncio Cárdenas, allá en Puerto Nare, saludo cordial. Por aquí me piden canciones, está también Luz Estela Ríos, está Juan Ángel Ríos también en sintonía. Está Luz Estela Ríos en España y está mi hermano Gerardo Giraldo Hoyos en Bogotá. Está el hombre sintonizadito con los 93.1 ahí en el barrio La Campiña, por allá en Suba. Saludo pues para él, que hoy en su merecido día de descanso está escuchando el salpicón musical. Y por aquí me está pidiendo salud por mi madre de Los Legendarios. Listo, mi hermano. Saludos a Yolanda Ramírez, su esposa también. Bueno, ¿a quién más tengo por aquí? A don Darío desde Samaná, por aquí ya lo tengo, que está sintonizado. Doña Ligia Aristizábal ya lo había nombrado. Bueno, está Samuelito, que ya. Y el amigo Carmonita, ya viene por aquí el tema de que me ha solicitado a Dios Pampa Mía. Por aquí tengo desde Palo Cabildo, Tolima, reporte de Juan Castaño. A él muchas gracias. Más canciones.
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2: En Pensilvania Estéreo son las 9:30 minutos.
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0: Ese tema se llama Vale más una empanada, lo hace nada más y nada menos que Alex Vargas. Las 9:37 minutos en Pensilvania Estéreo. 9 de la mañana, 37 minutos. Este es el Salpicón Musical para Enguayabados en esta mañana de domingo, domingo 6 de septiembre, el noveno mes del año. Ya estamos a punto de llegar a la tripleta de la última tripleta del año 2026. El saludo para los oyentes en Samaná, en Marquetalia, en Manzanares, en Marulanda, al amigo Josio, al amigo don Otoniel Muñoz en Samaná, también saludo cordial. Los amigos de Norcasia que están ahí sintonizados con los 93.1. Está don Javier Duque desde la ciudad de Cali enviando saludos aquí a los amigos del Centro de Rehabilitación. Bueno, muchísimas gracias a todos ustedes por estar ahí sintonizados. Para quienes nos deseen seguir en internet, www.pensilvaniaestereo.com.co o en el navegador de su preferencia, simplemente colocan Pensilvania Estéreo Audio en Vivo y ahí van a salir varias posibilidades para que disfruten de nuestra programación. A todos los que están escuchándonos en internet, mil gracias. Tenemos alrededor de 100 oyentes a esta hora. Entonces, muy amables por estar ahí pegados al dial. Bueno, las 9:39.
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0: Este tema lo hace Jason Jiménez y Sebastián Yatra, creo. Qué tonto soy.
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0: Ah, no, es Sebastián Ayala, por Dios. Sebastián Ayala y Jason Jiménez. Este tema se llama Qué tonto soy. Salpicón Musical para Enguayabados, aquí en los 93.1.

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2: En Pensilvania Stereo son las 10:27 minutos.
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0: En Pensilvania Estéreo son las 10:36 minutos.
1: Veo a Genoveva y Chupe Guadalupe en el Salpicón Musical.

0: Regresamos en momento.
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0: En Pensilvania Estéreo son las 11, 4 minutos.
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1: Las 11:21 minutos en Pensilvania Estéreo, 11 de la mañana, 21 minutos. Salpicón musical para enguayabados en esta mañana de domingo, 6 de septiembre de este año 2026. Saludamos a los oyentes que llegan a nuestra sintonía y agradecemos a quienes nos hacen los reportes. Doña Alicia Quiseno en Samaná, doña Ruby Velandia desde Villahermosa, Tolima. Doña Miriam Londoño está en Mariquita, Tolima. Por ahí me pidió un tema que se llama, ¿cómo es la cosa? Devuélveme los besos. También está Jennifer Gómez desde Manizales. Ahí está saludando a su señora madre, doña Tilcia, ahí en las ferias. Zulay López desde el Balcón Verde de Antioquia, está doña Noemi, está doña Luz María Aristizábal allá en Variedades Goliat. Recuerden los interesados, hay una excursión hacia Ecuador. Esto inicia el próximo domingo 13 de septiembre, están invitados. Doña María Livia Ruiz en Samaná, muchas gracias por el reporte de sintonía también. Y Dalba Ríos por aquí está enviando saludos para su señor padre que estuvo cumpliendo años ayer, toda la familia. Juan Ángel Ríos, Estela desde España, bueno, muchos oyentes. Don Javier Duque, don José de Jesús Ospina, allá en el barrio Aranjuez de Medellín, está en completa sintonía. Su esposa, doña Luz Elena Parra, su hija Laura Ospina Parra, están ahí disfrutando de este salpicón musical para enguayabados. Don Darío desde Samaná, el amigo Samuel Gómez, don Félix Orozco, muchísimas gracias. Por aquí va esta canción para doña Isolina Sotelo y don Gabriel Martínez en el puerto caldense de La Dorada, que nos acaban de reportar sintonía. Fabio Esguerra, muchachita.

0: Hacemos una pausa y enseguida regresamos.
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2: En Pensilvania Estéreo son las 11:30 minutos.
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Las 11 de la mañana, 36 minutos. Bueno, ya vienen los cumpleañeros para que envíen sus saludos aquí al 311-721-0900. Llegamos a la última media hora del Salpicón Musical para Enguayabados. 11:37 minutos, hoy 6 de septiembre, cumpleañeros que hayan celebrado en el transcurso de esta semana que terminó o la que inicia. Ahí les vamos a estar dando el saludo de cumpleaños. Este artista que estamos escuchando al fondo es Olimpo Cárdenas. Ese temazo se llama Noches Tenebrosas, un tema que nos habían solicitado hace un ratico. Muchas gracias a doña Ruby Belandia. Tenemos oyentes desde Manzanares, pero que nos reportan sintonía cuando viajan. Y está, por ejemplo, doña Gloria en Capiembo, Bogotá, nos dice: a pesar de que estamos lejos, ahí sigo sintonizada con los 93.1. Muchas gracias a doña Gloria Incapié, que está en sintonía de los 93.1 y www.pensilvaniaestereo.com.co.

11 de la mañana, 40 minutos en Pensilvania Estéreo, 11:40 minutos. Este tema lo solicitó Carmonita muy temprano, lo hace Francisco Canaro y Mariano Morés. Canta Alberto Arenas, Adiós Pampa Mía.

0: Ahí teníamos al conjunto América en Pensilvania. Ah, no, esos son los Romanceros del Cauca y el tema se llama Locura de Amor. Gracias a Zulay López que nos pone a desempolvar esos temas clásicos, viejitos. Muchas gracias a los oyentes que siguen en nuestra sintonía. Vienen los cumpleañeros.
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Cumpleañeros a esta hora de la mañana, don Guillermo Cortés Jiménez estará cumpliendo años el próximo miércoles 9 de septiembre ahí en la vereda de San Juan, Pensilvania. Felicitaciones, le envía Blanca Zenet Restrepo Restrepo, lo felicita por motivo de un año más de vida. Cumpleaños Verónica Martínez en la ciudad de Manizales, cumpleaños el día de mañana. Un saludo muy especial por sus 20 años de vida, le están enviando su papá, don Alirio Martínez, y su señora madre, Amanda Montoya, ya desde Cobetania, que la quieren muchísimo y que cumpla muchos años más.

0: Por aquí tengo otro cumpleaños, oiga. Ave María, esto lo hace Jonales Castaño. Por aquí doña Rosaura nos envía este saludo de cumpleaños. A ver qué nos dice doña Rosaura.
1: Buenos días, para que me hagas el favor de saludar a Oliva Montes en Samaná, que está cumpliendo años, cumplió años el 3 de septiembre. Para que me hagas el favor de saludarla.
0: Listo, doña Rosaura.
1: Muchísimas gracias y que Dios lo bendiga, los bendiga a todos.
0: Listo, doña Rosaura, ahí está pues el saludo.
1: Para que me le hagas favor de ponerle el disco Las Mañanitas, soy yo.
0: Listo. Bueno, entonces por aquí ya me cambiaron el tema también de las Mañanitas.

0: Uy, tiempo sin sonar ese tema, eso es de Pedro Infante. Bueno, listo, por aquí tengo otros cumpleañeros.
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0: Hidalba Ríos me dice cumpleaños. Por favor, me saluda mi padre José Naúl Ríos Pérez, que estuvo cumpliendo 93 años el día de ayer en la vereda Jardines de Florencia. Y que para el hijo Brian Marcelo Beltrán, que cumple años mañana ahí en la ciudad de Medellín, los felicitan en su día. Que cumplan muchos años más entonces. Juan Ángel Ríos, por aquí me envía también el reporte de sintonía con su saludo para don Naud Ríos Pérez, su papá. ¿Qué nos dice don Juan Ángel? Buenos días, don Fernando. Salude a mis padres, hermanos en Jardines, en especial a mi papá por motivo de su cumpleaños el día de ayer. Ah, me dice que le programé. Yo también tuve 20 años. Eso es de Garzón y Collazos. O también hay versiones de los hermanos Martínez. Y bueno, a ver. Y Luz Estela Ríos me dice, hágame el favor, un saludito para el tío Naud Ríos, que estuvo ayer de cumpleaños. Decirle que lo quiero muchísimo, que tenga mucha vida y salud. Que todo lo bueno le pase en su vida. Ay, que le programe la canción, un tema que es un tema de esto es de Alberto Arenas, ritmo de tango, tiempos viejos.

0: En un segundo, un tema que me han solicitado desde Norcasia. Muchas gracias al amigo, a ver cómo es la cosa. ¿Cómo llama este señor? Jorge Darío Gómez. Sí, señor, en Norcasia Caldas, escucha Pensilvania Estéreo. Por aquí nos volvemos al especial de cumpleaños. Porque por aquí me está diciendo desde el balcón verde doña Luz Mari Aristizábal, ahí en Variedades Goliat, que por favor salude a Naida María Pérez Aristizábal en México, que estará de cumpleaños el próximo 11 de septiembre. Para ella, felicitaciones. Bueno, y a todos los cumpleañeros reiteramos nuestro saludo. Por aquí yo creo que todas las canciones que nos habían programado, todas están ya sonadas. Todos los saludos a doña Beatriz Echeverry, a Franci Liliana Jaramillo. Gracias por el reporte de sintonía también. De pronto algunas cositas se nos quedan por ahí en el tintero. El tiempo no nos alcanza definitivamente, pero a todos los llevamos en el corazón, los queremos muchísimo. El próximo domingo estaremos aquí desde las 8 de la mañana nuevamente en el Salpicón Musical para Enguayabados. A todos, mil gracias.
1: 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En Pensilvania Estéreo son las 12. Un minuto.
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0: Señor, tú eres justo, tus mandamientos son rectos, trata con misericordia a tu siervo. En el nombre del Padre, y del Hijo, y del Espíritu Santo.
1: Amén.
0: El Señor, que dirige nuestros corazones para que amemos a Dios, esté con todos ustedes.
1: Con su espíritu. La liturgia de este día nos da pauta sobre nuestra vida comunitaria, haciéndonos responsables los unos de los otros, mediante la corrección fraterna afianzada en el amor y en el perdón. Que ese amor fraterno nos convoque hoy en un mismo espíritu para celebrar dignamente estos sagrados misterios.
0: Hermanos, bienvenidos todos a la celebración de este encuentro con Jesús resucitado en la Eucaristía. Oramos por las intenciones de la Iglesia Universal. Hoy la Iglesia colombiana está iniciando la Semana de Oración por la Paz. Encomendamos también las intenciones de todas nuestras familias, de todos ustedes que están aquí presentes. Quiero presentarlos delante del altar del Señor, pedir por sus intenciones, sus necesidades. Orar también por los que se encuentran en la sintonía de Pensilvania Stereo y del Facebook de nuestra parroquia. Pedir que sea el Señor el que les siga protegiendo, el que los cuide y los libre de todo mal y de todo peligro. Hermanos, para celebrar dignamente estos sagrados misterios, comencemos por reconocer con humildad nuestros pecados. Yo confieso, ante Dios Todopoderoso y ante ustedes, hermanos, que he pecado mucho de pensamiento, palabra, obra y omisión, por mi gran culpa. Por eso ruego a Santa María Siempre Virgen, a los ángeles y a los santos, y a ustedes, hermanos, que intercedan por mí ante Dios nuestro Señor. Dios Todopoderoso, tenga misericordia de nosotros, perdone nuestros pecados y nos lleve a la vida eterna.
1: Amén. Amén.

y en la tierra paz a los hombres que ama el Señor. Por tu inmensa gloria te alabamos, te bendecimos, te adoramos, te glorificamos. Te damos gracias, Señor Dios Rey Celestial, Dios Padre Todopoderoso, Señor Hijo Único Jesucristo, Señor Dios, Cordero de Dios, Hijo del Padre, tú que quitas el pecado del mundo, ten piedad de nosotros. Tú que quitas el pecado del mundo, atiende nuestra súplica. Tú que estás sentado a la derecha del Padre, ten piedad de nosotros. Porque solo tú eres santo, solo tú, Señor, solo tú, Altísimo Jesucristo, con el Espíritu Santo en la gloria de Dios Padre. Amén. Oremos. Oh Dios, por ti nos ha venido la redención y se nos ofrece la adopción filial. Mira con bondad a los hijos de tu amor, para que cuantos creemos en Cristo alcancemos la libertad verdadera y la herencia eterna. Por nuestro Señor Jesucristo, tu Hijo, que vive y reina contigo en la unidad del Espíritu Santo y es

0: de la profecía de Ezequiel. Esto dice el Señor: a ti, hijo de hombre, te he puesto de centinela en la casa de Israel. Cuando escuches una palabra de mi boca, les advertirás de mi parte. Si yo digo al malvado, malvado, eres reo de muerte, pero tú no hablas para advertir al malvado que cambie de conducta, él es un malvado y morirá por su culpa, pero a ti te pediré cuenta de su sangre. Pero si tú adviertes al malvado que cambie de conducta y no lo hace, él morirá por su culpa, pero tú habrás salvado la vida. Palabra de Dios.
1: Te alabamos, Señor.
2: Ojalá escuchen hoy la voz del Señor, no endurezcan su corazón.
1: Ojalá escuchen hoy la voz del Señor, no endurezcan su corazón.
2: Vengan, aclamemos al Señor, demos vítores a la roca que nos salva. Entremos a su presencia dándole gracias, aclamándolo con cantos.
1: Ojalá
2: escuchen hoy la voz del Señor, no endurezcan su corazón. Entren, postrémonos por tierra, bendiciendo al Señor, Creador nuestro, porque Él es nuestro Dios y nosotros su pueblo, el rebaño que Él guía.
1: Ojalá escuchen hoy la voz del Señor, no endurezcan su corazón.
2: Ojalá escuchen hoy su voz, no endurezcan el corazón como en Meribá, como el día de Masá en el desierto, cuando sus padres me pusieron a prueba y me tentaron, aunque habían visto mis obras.
1: Ojalá escuchen hoy la voz del Señor, no endurezcan su corazón.
3: Lectura de la carta del apóstol San Pablo a los Romanos. Hermanos, a nadie le deban nada más que el amor mutuo, porque el que ama ha cumplido el resto de la ley. De hecho, el no cometerás adulterio, no matarás, no robarás, no codiciarás, y cualquiera de los otros mandamientos se resume en esto: amarás a tu prójimo como a ti mismo. El amor no hace mal a su prójimo, por eso la plenitud de la ley es el amor. Palabra de Dios.
1: Te alabamos, Señor.

En aquel tiempo dijo Jesús a sus discípulos, si tu hermano peca contra ti, repréndelo estando los dos a solas. Si te hace caso, has salvado a tu hermano. Si no te hace caso, llama a otro o a otros dos para que todo el asunto quede confirmado por boca de dos o tres testigos. Si no les hace caso, díselo a la comunidad. Y si no hace caso ni siquiera a la comunidad, considéralo como un pagano o un publicano. En verdad les digo que todo lo que aten en la tierra quedará atado en los cielos, y todo lo que desaten en la tierra quedará desatado en los cielos. Les digo además que si dos de ustedes se ponen de acuerdo en la tierra para pedir algo, se lo dará mi Padre que está en los cielos. Porque donde dos o tres están reunidos en mi nombre, allí estoy yo en medio de ellos.

0: Un bendecido día para todos, queridos hermanos, que se encuentran aquí en el templo para celebrar la Eucaristía, para celebrar este encuentro tan maravilloso y tan especial con Jesús resucitado, con Jesús que nos acompaña, que nos educa, con Jesús que nos corrige, con Jesús que es el centro de toda la vida cristiana. Venimos porque queremos saciarnos con la palabra de Dios. Cada 8 días, los domingos, el Señor nos dirige su mensaje de amor, su palabra de vida, su mensaje de salvación. Y a lo largo de la semana vamos profundizando también en este mensaje que el Señor nos transmite. Qué bueno es que estemos aquí congregados como hermanos que somos, como miembros de la familia de Dios, como miembros de la iglesia a la que pertenecemos por el bautismo que una vez recibimos. Y como tal, pues debemos mirarnos a los ojos, reconocernos como hermanos. No podemos mirar al otro así con el rabillo del ojo, como si fuera un total desconocido. No podemos mirar a los que estamos aquí congregados en la celebración de la Eucaristía como si fuésemos rivales o, peor aún, como enemigos. No, todos estamos caminando, todos estamos en este proceso que nos debe llevar a la santidad, que nos debe llevar a la perfección cristiana, y por eso también todos debemos ayudarnos. No estamos solos, no hemos venido solos a este mundo. Nadie puede decir: yo vine por mi propia cuenta, por mis propios medios a este mundo. Ninguno puede decir: yo me crié solo. No, nacimos en el seno de una familia, de un hogar, de niños. Nos cuidaron, nos alimentaron, nos bañaron, nos vistieron. Nuestras mamás, nuestros papás estuvieron al tanto de nosotros. Luego, cuando fuimos creciendo, contamos con la ayuda, con el soporte, con las correcciones también de papá, de mamá, de los abuelos. ¿Cómo recordamos aquellos momentos en que quizás nos castigaron? Pero esos castigos que nos dieron, ¿qué fue lo que provocaron en nuestra vida? Provocaron que no nos desviáramos del camino correcto, del camino de la honestidad, de la justicia, del camino de la honradez. ¿Qué tal que a nosotros nos hubiesen dejado así como a nuestro libre albedrío? Que nos hubiesen dejado al garete, que nuestros padres nos hubieran dicho: bueno, ustedes levántense como quieran, ustedes críense como puedan, porque no les vamos a educar. Gracias a Dios, contamos con la educación de papá y de mamá, contamos con la formación que ellos nos brindaron, contamos con buenos maestros también que nos orientaron por el camino de la bondad, por el camino del bien. Contamos también con una comunidad, contamos con la iglesia, con tantos sacerdotes que nos animaron para que nos corrigiéramos. Y hoy, pues, precisamente, la palabra de Dios y el Evangelio nos habla de la corrección fraterna. ¿En qué se basa la corrección fraterna? Se basa en que Dios nos ha creado dentro de una comunidad, nos ha enviado a este mundo como creyentes dentro de la iglesia, y es el amor la máxima ley, el máximo mandamiento que tenemos nosotros los creyentes. Y es por el amor que nos tenemos como debemos procurar siempre el bien para el prójimo. No podemos desentendernos de lo que ocurre a nuestro alrededor. No podemos hacernos los de la vista ciega frente a lo que ocurre en nuestra familia, ciertamente que nos preocupa cuando vemos que alguno de los miembros de la familia está cogiendo el camino del vicio, está yendo por caminos de deshonestidad, de falta de honradez. Pues esto, ¿cómo no nos va a preocupar? Si vemos, por ejemplo, que uno de nuestros familiares está cayendo en el vicio de las drogas, o está cayendo en el vicio del alcoholismo, o en el vicio del juego, lo que es la ludopatía, pues ¿cómo no nos vamos nosotros a preocupar? Y ahí es cuando entra lo de la corrección fraterna, lo que Jesús nos ha dicho hoy. Miren, dice el Señor, si tu hermano peca contra ti, repréndelo, estando los dos a solas. Si te hace caso, habrás salvado a tu hermano. Pero si no te hace caso, llama a otros dos o a otro, para que todo el asunto quede confirmado por dos o tres testigos. Pero si ni siquiera así hace caso, dice, díselo a la comunidad y considéralo como un pagano o un publicano. Ese es el proceso que debe llevar al cambio de vida, que debe llevar a la corrección. Ocurre que en muchos casos, cuando hay problemas, cuando hay disgustos, cuando hay desavenencias, ¿qué es lo que hacemos nosotros? Comenzar a publicarlo, a publicarlo. Y ahora que estamos en el tiempo de las redes sociales, entonces es publicarlo a través de las redes sociales, que todo el mundo se entere, y quizás el último en darse cuenta de las cosas es el directamente responsable o el directamente afectado. Por lo cual aquí el Evangelio nos está invitando es a llevar a cabo esta tarea que nos corresponde a todos. ¿Por qué? Porque nos vamos a salvar con el hermano que tenemos al lado. No nos vamos a salvar de una manera egoísta o de una manera individualista. Hoy en día hay muchos que dicen, bueno, si aquel hizo tal o cual cosa, allá él o allá ella, que se, entre comillas, ya sabemos qué es lo que sigue, ¿sí? O a veces también escuchamos expresiones como las siguientes: yo no me quiero meter en la vida de nadie, para que nadie se meta en la mía. Ahí hay ciertamente una motivación demasiado egoísta. Es no querer comprometerse, es no querer caminar al lado del hermano y hacer un ranchito aparte, hacer como una hornita de cristal donde yo me voy a meter y donde nadie puede tocarme. Pero ciertamente nos damos cuenta que la vida cristiana no puede ser o no se puede vivir de esa manera, pensando únicamente en nuestros propios intereses, sino que aquí el Evangelio nos está invitando para que pensemos en la salvación del hermano. Porque cuando pensamos en la salvación del hermano, cuando todo lo hacemos buscando el bien del hermano, eso redunda en nuestro propio beneficio. Pensemos en las obras de misericordia espirituales. ¿Cuáles son las obras de misericordia espirituales que una vez aprendimos cuando íbamos a la catequesis? ¿Cuáles son? La primera, enseñar al que no sabe. Segunda, dar buen consejo al que lo necesita. Tercera, corregir al que se equivoca. Cuarta, perdonar las injurias. Quinta, consolar al triste. Sexta, sufrir con paciencia los defectos del prójimo. Y finalmente, orar por vivos y difuntos. Aquí en las obras de misericordia, precisamente son obras de misericordia porque vienen del amor, porque el amor es lo que nos debe llevar a actuar en bien de los demás. Pues aquí es donde encontramos nosotros la fundamentación de lo que Jesús nos está diciendo hoy en día, en el Evangelio, en este domingo 23 del tiempo ordinario. ¿Qué es lo que entonces Jesús nos está hablando? Nos está diciendo que debemos vivir en la corrección fraterna. ¿Por qué? Porque somos hijos del mismo Padre, porque somos hermanos en Jesucristo, porque nos tenemos que dar la mano, nos tenemos que ayudar. Si yo veo, por ejemplo, que hay una persona, que hay un hermano que está viviendo de una manera que le va a llevar a la perdición, que le va a llevar a la ruina, yo no me puedo quedar con los brazos cruzados. Debo hacer algo, debo hacer algo. Lo que está ocurriendo con nuestros jóvenes, no solamente aquí en nuestro municipio, sino también en muchas otras partes. ¿Qué está pasando con los jóvenes cuando uno a las 2 o 3 de la mañana se despierta porque hay una algarabía, porque hay muchos que están en el parque borrachos y uno escucha voces, no de gente adulta, no de gente mayor, uno escucha voces de jóvenes y a veces hasta de menores de edad. Y lo que es peor, muchas jovencitas. Y uno se pregunta, bueno, ¿y estos muchachos que están a estas altas horas de la madrugada, los viernes en la noche, los sábados, hasta los domingos? Y uno dice, ¿dónde estarán los papás de estas criaturitas? ¿Dónde estarán? ¿Sí podrán estar durmiendo tranquilos? Yo no creo, la verdad. Yo no creo que un papá o una mamá esté durmiendo tranquilo a las 2, 3 de la madrugada cuando su hijo, cuando su hija está recorriendo el camino de la perdición, el camino del vicio, las drogas, el alcoholismo, la prostitución. Entonces, ¿cómo nos vamos a quedar nosotros de brazos cruzados frente a la situación, frente a la realidad que estamos viendo? Y hoy en día se consumen cosas que nosotros ni siquiera imaginamos. Los jóvenes están consumiendo drogas que nosotros no sabemos, pero que les están matando a nuestros muchachos. ¿Y qué ocurre? Muchos dicen, no, es que yo me siento solo, es que yo me siento incomprendido, es que mis papás no sacan tiempo para mí, es que están más preocupados por otras cosas que por mí mismo, por mí misma. Es, bueno, tantas cosas. Entonces, los muchachos, ¿a qué acuden? A esto. Queridos padres de familia, con mucho amor, con mucho afecto, les digo en este día, tomémonos en serio esta misión que hemos recibido de Dios, que es la de ser padres responsables, padres que vayan llevando por el camino del bien a sus hijos. Ciertamente que esto no es una tarea fácil, es verdad, nadie ha dicho que esto es fácil. No, siempre ha sido algo complicado. Y más hoy en día cuando se acude a la libertad, cuando se dice que es el libre desarrollo de la personalidad, entonces a nadie se le puede decir nada, los profesores no pueden corregir porque inmediatamente vienen las demandas hasta de los mismos padres de familia, porque es que me le dijo a mi hijo tal cosa, me lo corrigió. Y bueno, estamos en una situación ciertamente delicada, pero es que es el Espíritu de Dios el que nos va a ayudar a llevar a cabo la corrección fraterna. Y para ello hay que tener en cuenta varias cositas. Por ejemplo, hay que hacerlo con humildad sin creernos superiores. Cuando corrijamos, cuando nos sentemos con alguien, cuando demos un buen consejo, sin sentirnos superiores, con humildad, también con paciencia, siguiendo el ejemplo del Señor, que es paciente, que es misericordioso con todos, hacerlo también con mansedumbre, sin exasperarnos, sin llegar a la ira, sin gritar. A veces un padre o una madre de familia quiere corregir a su hijo, pero si lo hace en medio de gritos, o a veces hasta de insultos, lo que es peor, eso produce el efecto contrario. También en la corrección hay que hacerlo con sabiduría, pedirle al Señor ese don maravilloso, el don del Espíritu Santo, la sabiduría para saber decir lo que hay que decir y para saber corregir así como el Señor nos pide. También hacerlo con perseverancia, porque si hoy se habla y mañana ya no se dice nada, pues entonces la corrección se queda a medio camino. Anteriormente los padres decían, se lo dije una vez y no se lo vuelvo a repetir. Y los hijos obedecían, pero ya hoy en día es distinto. Hay que tener mucha, mucha perseverancia y también hay que corregir con el testimonio de la vida, dando buen ejemplo, si a los hijos, si a aquellos a los que tenemos a nuestro cargo, no les hablamos con el ejemplo de nuestra vida, será muy difícil que ellos se corrijan. Y finalmente, tener en cuenta que es la obra de Dios, no es una obra nuestra, es el Señor el que actúa, el que lo hace. Entonces, tengamos en cuenta estas enseñanzas que hoy el Señor nos ha dejado en su santa palabra. Tengamos en cuenta que nos vamos a salvar con el hermanito, con la hermana que tenemos ahí a nuestro lado, a quien debemos reconocer, a quien debemos mirar al rostro, reconocerlo como un don, como un regalo de Dios y luchar pues para que todos lleguemos al cielo. Esa es la meta que todos andamos buscando. Amén. Digamos juntos, creo en Dios Padre Todopoderoso, Creador del cielo y de la tierra. Creo en Jesucristo, su único Hijo, nuestro Señor, que fue concebido por obra y gracia del Espíritu Santo, nació de Santa María Virgen, padeció bajo el poder de Poncio Pilato, fue crucificado, muerto y sepultado, descendió a los infiernos, al tercer día resucitó de entre los muertos, subió a los cielos y está sentado a la derecha de Dios Padre Todopoderoso. Desde allí ha de venir a juzgar a vivos y muertos. Creo en el Espíritu Santo, la Santa Iglesia Católica, la comunión de los santos, el perdón de los pecados, la resurrección de la carne y la vida eterna. Amén. Oremos a Dios nuestro Padre, que escucha la oración del pueblo congregado en su nombre, y pidámosle que nos asista para llegar un día a gozar de los bienes celestiales. Digamos, Señor, que practiquemos la corrección fraterna.
1: Señor, que practiquemos la corrección fraterna.
2: Por el Papa León, los obispos y los sacerdotes, para que el Señor les conceda sabiduría en el ejercicio de su ministerio y sean fieles al encargo recibido, roguemos al Señor.
0: Señor, que practiquemos la corrección fraterna.
2: Por quienes tienen responsabilidades en la sociedad, para que promuevan el respeto por la vida humana y el cuidado responsable de la creación, roguemos al Señor.
0: Señor, que practiquemos la corrección fraterna.
2: Por quienes practican la caridad fraterna, corrigiendo con amor e invitando a los demás a una vida de santidad, para que se dejen siempre guiar por el Espíritu Santo, roguemos al Señor.
0: Señor, que practiquemos la corrección fraterna.
2: Por nosotros, para que Dios escuche nuestra oración, nos conceda su misericordia y como comunidad reunida en su nombre, se cumpla en nosotros su promesa. Donde dos o tres están reunidos en mi nombre, allí estoy yo en medio de ellos.
0: Señor, que practiquemos la corrección fraterna. Presentémosle al Señor también nuestras propias intenciones, necesidades, oremos por nuestras familias, por nuestra comunidad parroquial. Y hoy de manera especial vamos a orar por todos los cumpleañeros del mes de septiembre. Carlos Ariel Zuluaga Redondo, Sora Inés Duque Correa, Juan Sebastián Suárez Tavares, José Guillermo Cortés Jiménez, José Leonida Restrepo Restrepo, Karen Juliana Patiño Castro, Melisa García Castro, Heimar Cortés Ortiz, Gloria Liliana Cardona Ortiz, Angie Mariana Rondón Castrillón, Samuel Sepúlveda Betancur, Edgar Augusto Cardona, Santiago Cardona, Sor Ángel Osorio Osorio, Adalgisa Arias Torres, Santiago Giraldo Morales, Victoria Arias Donado, Sandra Liliana Ramírez Montoya, Ángela Rosa Santa de Toro, Teresa Martínez Ospina, Teresa Cardona Cardona, Ángela María Valencia Giraldo, Saray Giraldo, Viviana Edilma Giraldo, Johan Alberto Martínez Vélez, Jason Andrés García, Juan Carlos Ramírez, Lady Liliana Arias Guarín, Angie Viviana Aristizábal Marín, Doralba Franco Osorio, Augusto Corrales, Diego Franco, Diana Restrepo, Mauricio Aristizábal, María Suani Cardona Marín, María Doli Cardona, Luz Piedad Agudelo Giraldo, Alejandro González Aristizábal, José William Hernández, José Geraldo Guarín, María del Sagrario Hernández, Johan Steven Grajales Marín, Irene Arias Aristizábal, Jaime Alonso Guarín, Cristian David Carvajal, Filiberarias, Cristian David Carvajal, Ángela Isabel Betancur Vélez, Nicolás Muñoz López, Otoniel Ramírez Quintero, Jaime Ramírez Quintero, Estefanía González Zuluaga, Natalia Jaramillo Ramírez, William Muñoz Ramírez, Efraín Ramírez Quintero, Olga Patricia Tobar, Jimena Ospina, Omaira Ospina, Mariluz García, Gloria Sánchez, Mariana Valencia, Alba Lucía Grajales, Jaime Buitrago, Jamie Vanessa Álvarez, Robert Andrés Ramírez Ríos, Pedronel Ramírez Murillo, Jimena Tobar Soto, Ana Teresa Cardona López, Gustavo Aristizábal Giraldo, Daniela Osorio, Eileen Sofía Ramírez Cortés, Juan Andrés Moreno Cortés y todos los que están aquí presentes o que nos están escuchando por la radio, que también cumplen años en este mes, que sea el Señor el que les regale abundante vida y salud. Oremos. Unidos pues a todas estas intenciones, pedimos que sea el Señor Jesús el que nos las presente al Padre Eterno de los cielos. Lo hacemos por Cristo nuestro Señor. Amén.
1: Amén.

En el momento de presentar el sacrificio de toda la iglesia, oremos a Dios Padre Todopoderoso. Oh Dios, autor de la piedad sincera y de la paz, te pedimos que con esta ofrenda veneremos dignamente tu grandeza y nuestra unión se haga más fuerte por la participación en este sagrado misterio. Por Jesucristo nuestro.

En verdad es justo y necesario en nuestro deber y salvación, darte gracias siempre y en todo lugar, Señor Padre Santo, Dios Todopoderoso y Eterno, porque

Santo eres en verdad, Señor, fuente de toda santidad. Por eso te pedimos que santifiques estos dones con la efusión de tu Espíritu, de manera que se conviertan para nosotros en el cuerpo y la sangre de Jesucristo nuestro Señor, el cual, cuando iba a ser entregado a su pasión voluntariamente aceptada, tomó pan, dándote gracias, lo partió y lo dio a sus discípulos diciendo: tomen y coman todos de él, porque esto es mi cuerpo que será entregado por ustedes.

Del mismo modo, acabada la cena, tomó el cáliz y dándote gracias de nuevo lo pasó a sus discípulos diciendo, tomen y beban todos de él, porque este es el cáliz de mi sangre, sangre de la alianza nueva y eterna, que será derramada por ustedes y por muchos para el perdón de los pecados. Hagan esto en conmemoración mía.

Así pues, Padre, al celebrar ahora el memorial de la muerte y resurrección de tu Hijo, te ofrecemos el pan de vida y el cáliz de salvación y te damos gracias porque nos haces dignos de servirte en tu presencia. Te pedimos humildemente que el Espíritu Santo congregue en la unidad a cuantos participamos del cuerpo y de la sangre de Cristo. Acuérdate, Señor, de tu Iglesia extendida por toda la tierra y reunida aquí en el domingo, día en que Cristo ha vencido a la muerte y nos ha hecho partícipes de su vida inmortal. Y con el Papa León, con nuestro obispo Genzi Martínez y todos los pastores que cuidan de tu pueblo, llévala a su perfección por la caridad. Acuérdate también de nuestros hermanos que durmieron en la esperanza de la resurrección y de todos los que han muerto en tu misericordia. Admítelos a contemplar la luz de tu rostro. Ten misericordia de todos nosotros. Y así con María, la Virgen Madre de Dios, su esposo San José, los apóstoles y cuantos vivieron en tu amistad a través de los tiempos, merezcamos por tu Hijo Jesucristo compartir la vida eterna y cantar tus alabanzas. Por Cristo, con Él y en Él, a ti Dios Padre omnipotente en la unidad del Espíritu Santo, todo nuestro.

0: Hermanos, el amor de Dios ha sido derramado en nuestros corazones con el Espíritu Santo que se nos ha dado. Digamos con fe y esperanza. Padre nuestro que estás en el cielo, santificado sea tu nombre. Venga a nosotros tu reino. Hágase tu voluntad en la tierra como en el cielo. Danos hoy nuestro pan de cada día. Perdona nuestras ofensas, como también nosotros perdonamos a los que nos ofenden. No nos dejes caer en la tentación y líbranos del mal. Líbranos de todos los males, Señor, y concédenos la paz en nuestros días, para que, ayudados por tu misericordia, vivamos siempre libres de pecado y protegidos de toda perturbación, mientras esperamos la gloriosa venida de nuestro Salvador Jesucristo.
1: Tuyo es el reino, tuyo es el poder y la gloria por siempre, Señor.
0: Señor Jesucristo, que dijiste a tus apóstoles, la paz les dejo, mi paz les doy. No tengas en cuenta nuestros pecados, sino la fe de tu iglesia, y conforme a tu palabra, concédele la paz y la unidad, tú que vives y reinas por los siglos de los siglos.
1: Amén.
0: La paz del Señor esté siempre con ustedes.
1: Con su espíritu.
0: Como hijos de Dios, intercambien ahora un signo de comunión fraterna.

0: Hermanos, este es Cristo, el Cordero de Dios, que quita el pecado del mundo. Dichosos los invitados a la cena del Señor.
1: Señor, no soy digna de que entres en mi casa, pero una palabra tuya bastará para sanarme.
0: El cuerpo y la sangre de Cristo nos guarden para la vida eterna.
1: Amén.

Concede, Señor, a tus fieles alimentados con tu palabra y vivificados con el sacramento del cielo, beneficiarse de los dones de tu Hijo amado, de tal manera que merezcamos participar siempre de su vida, que vive y reina por los siglos de los siglos. Bajo tu amparo nos acogemos, Santa Madre de Dios. No desprecies las oraciones que te dirigimos en nuestras necesidades. Antes bien, líbranos de todo peligro, Virgen gloriosa y bendita. Amén. Pueden sentarse unos momentos para los avisos de la semana. Dios les pague a todos los que cada domingo y también en las solemnidades y en las fiestas dan su ofrenda para ayudar con ella al sostenimiento y a las obras de nuestra parroquia. Dios les pague también a todos los que traen el mercado, acordándose de nuestros hermanos que más lo necesitan. Igualmente, Dios les pague a todos los que dan el diezmo como un reconocimiento de que todo lo que tenemos es un don, es un regalo de Dios. Para todos pedimos abundantes bendiciones y que el pan nunca falte en las mesas de sus hogares. Mañana lunes tendremos la Eucaristía en el cementerio a las 3 de la tarde, orando por nuestros hermanos difuntos. El día martes inician nuestras fiestas patronales. Será una maravillosa oportunidad para crecer como hermanos en amor de Dios y para crecer en la devoción a nuestra patrona, a nuestra madre, Nuestra Señora de los Dolores. Todos los días tendremos Santo Rosario de la Aurora a las 5:30 de la mañana, saliendo desde aquí, desde nuestro templo, y nos dirigiremos al sector donde corresponda la Santa Misa. Ya están los sectores distribuidos y aparecen en el programa de las fiestas. También a las 5:30 de la tarde, la procesión sale de aquí del templo y regresa al templo meditando en uno de los dolores de la Virgen María. Por eso son 7 días, será el septenario, donde vamos a meditar en los 7 dolores de la Virgen Madre. Y a las 6:30 de la tarde, la Santa Misa Solemne, para que participemos todos, para que nos unamos como pueblo de Dios, como comunidad creyente de Pensilvania, y para que recibamos todos abundantes bendiciones del Señor por intercesión de la Virgen María. El martes que viene, cuando estamos iniciando nuestras fiestas patronales, vamos a tener también la reunión de la vicaría. Vendrán los sacerdotes que trabajan en las parroquias cercanas. Tendremos la reunión. Pero también quiero invitarlos especialmente al sacramento de la reconciliación. Después de la Santa Misa de las 6:30 de la tarde, el martes, los sacerdotes estarán

0: Decía, hoy inauguramos en Colombia la Semana por la Paz. ¿Por qué? Porque esta semana celebraremos también a San Pedro Claver, el día miércoles 9 de septiembre, que es el patrono de los derechos humanos. Entonces, siempre en esa semana en que se celebra San Pedro Claver, tenemos también nosotros la Semana por la Paz. El día martes, se me olvidaba, celebraremos el nacimiento de la Virgen María. Es la Natividad de María Santísima. También es una bonita oportunidad para venir al templo y para celebrar esta fiesta. El próximo viernes tendremos Eucaristía en las veredas La Esperanza y La Armenia. En La Esperanza a las 4 de la tarde y en La Armenia a las 5 de la tarde. Todos los vecinos y amigos de estas veredas están cordialmente invitados a participar. Luego también informarles, el próximo domingo venderemos una deliciosa lechona a partir de las 7 de la mañana. Nos sirve la lechona tanto para el desayuno como para el almuerzo. Algunas personas ya han estado encargando su porción de lechona. Dios les pague a quienes han ofrecido hoy el almuerzo a los abuelos, la familia Ramírez Cardona, que el Señor les bendiga abundantemente su generosidad. Y aquí también tenemos la urna que les había comentado el domingo pasado para que expresemos nuestra solidaridad y nuestro afecto con la diócesis hermana de Pereira, particularmente con la parroquia Santa María Reina, donde trabaja el padre Edison López, que es de aquí, de nuestra parroquia, de nuestra diócesis, perdón. Bien, nos disponemos entonces para vivir estas fiestas patronales de este año 2026. En la entrada del templo les estarán entregando los programas a aquellas familias que todavía no lo tienen. Por favor, dejarlo en una parte visible, no archivarlo, no archivar el programita, sino tenerlo en una parte visible para que nos demos cuenta de las diferentes actividades, de las celebraciones que tenemos. Miremos que aparecen todos los grupos parroquiales, las comunidades que hacen presente en nuestra parroquia, las instituciones educativas, la administración municipal, en fin, la Policía Nacional. Aparecen las instituciones de nuestro municipio para que entre todos le ofrezcamos este homenaje de amor a nuestra patrona, la Virgen de los Dolores. Oremos por nuestros hermanos difuntos. Concédele, Señor, el descanso eterno.
1: Brille para ellos la luz perpetua.
0: Concédele, Señor, el descanso eterno.
1: Brille para ellos la luz perpetua.
0: Nuestros hermanos difuntos, particularmente quienes fallecieron esta semana en nuestra comunidad, por la misericordia de Dios, descansen en paz.
1: Amén.
0: El Señor esté con ustedes.
1: Y con su espíritu.
0: Respondemos, amén. El Señor los bendiga y los guarde.
1: Amén.
0: Haga brillar su rostro sobre ustedes y les conceda su favor.
1: Amén.
0: Vuelva su mirada a ustedes y les conceda la paz.
1: Amén.
0: Y la bendición de Dios Todopoderoso, Padre, Hijo y Espíritu Santo, descienda sobre ustedes y los acompañe siempre.
1: Amén.
0: Pueden ir en paz.
1: Amén.
0: Una bendecida semana para todos.
1: Gracias, Padre.

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1: En Pensilvania Estéreo es la 1:04.
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1: En Pensilvania Stereo es la 1:26.
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0: Regresamos en momentos.
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3: En Pensilvania Estéreo es la 1:57.
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2: En Pensilvania Estéreo son las 2:25 minutos.
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0: 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En Pensilvania Stereo son las 2:59 minutos.
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2: En Pensilvania Estéreo son las 3:25 minutos.
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3: En Pensilvania Estéreo son las 3:56 minutos.
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2: En Pensilvania Estéreo son las 4.
3: 26 minutos.
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3: En Pensilvania Estéreo son las 4:58 minutos.
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2: Hola, ¿cómo estás?
3: Bien, gracias.
2: ¿Tanto tiempo sin verte?
3: Mucho.
2: ¿Vas deprisa?
3: Un poco, ¿por qué?

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2: En Pensilvania Estéreo son las 5:28 minutos.
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3: En Pensilvania Estéreo son las 5:56 minutos.
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Poema es la soledad de la alborada, un trovador en serenata queriendo la luna enamorar. Poema es la tristeza, es la alegría, es el nacer de un nuevo día, es dolor cruel de una pasión. Poema es un poeta apasionado, es escribir desesperado lo que está aquí en el corazón.

0: En Pensilvania Estéreo son las 6:07.
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2: En Pensilvania Estéreo son las 6:28 minutos.
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0: En Pensilvania Estéreo son las 6:51 minutos.
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1: En Pensilvania Estéreo son las 6:58 minutos.
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